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1: Los héroes son héroes porque sus acciones son heroicas, no por el hecho de que hayan ganado o perdido. Nassim Nicholas Taleb.

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0: 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Son las 3:15.

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1: Son las 3:33.

hombre del traje gris saca un sucio calendario del bolsillo y grita: ¿quién me ha robado el mes de abril?

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2: Casi siempre, lo mejor de la vida consiste en no hacer nada en absoluto, en pasar el tiempo reflexionando. Charles Bukowski.
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Son las 3:53.

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1: Dios, concédeme la serenidad de aceptar las cosas que no puedo cambiar, el coraje de cambiar las que puedo y la sabiduría de saber la diferencia. Reinhold Niebuhr.
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0: 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Son las 4:16.

Conténtate por lo que tienes. Regocíjate en la forma que son las cosas. Cuando te das cuenta que nada hace falta, todo el mundo te pertenece. Lao Tzu.

0: Son las 4 y 50 minutos.
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0: 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Son las 5:15.

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Las canciones, la mayoría de veces, cuentan un pedazo de la historia de cualquiera de nosotros y por eso terminamos por hacerlos nuestras, como esta que habla de rodar por las profundidades, Rolling in the Deep, Adele. Atlántico. No hay mejor mensaje que Puedes quedarte bajo mi paraguas, canción de la que se han hecho miles de versiones, siendo la que escuchas, de estilo rockabilly, perteneciente a la banda The Baseballs, Umbrella.

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0: 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Son las 7 y 16 minutos.
2: Por aquí llega una propuesta de uno de los artistas más singulares dentro de la música pop. Brillando en solitario tras dejar Teidad, Robbie Williams ha sido uno de los que mejor le ha ido por su cuenta. Esto se llama Let Me Entertain You.

una de las bandas más aclamadas en los 80 que siempre estará en nuestras vidas como de lo mejorcito que se creó décadas atrás. U2, I Still Haven't Found What I'm Looking For.

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1: Fue la banda sonora de muchos veranos, de muchos amores y contiene la frase más realista de todas. Todo lo que empieza tiene un final. Los Rebeldes continúan en el Olimpo de la música rock de nuestro país, bajo la luz de la luna.

Andy Grammer quiere cantarle al amor de forma positiva y en esta ocasión se deja acompañar de Elkin para contarte una historia bonita que saca lo mejor de cada uno. Best of You.

Esta mujer es artista consagrada que tuvo su gran momento de gloria y que nunca pasa de moda. En 2005 lanzó este Shake It Off que hoy compartimos, Mariah Carey.

0: canción habla del tipo de amor que convierte a un hombre en esclavo. Esta canción de Aerosmith triunfó en los 90 y sigue triunfando en la actualidad. Crazy.
1: Son las 7 y 43 minutos.
0: Desde Gran Bretaña, el sonido pop y new wave de los ABC, que tienen sus raíces en la banda de sintetizadores llamada Viceversa. Sonido fácilmente reconocible de los 80 con The Look of Love.

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La letra de la canción describe una ciudad construida sobre la base de la música rock. Nombra el Golden Gate, hace referencia a San Francisco y hasta Nueva York. Vamos, que con Starship nos damos un buen paseo en este We Built This City.

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1: Diez añitos de vida tuvo el grupo Pereza y dejó auténticas joyas como esta, Estrella Polar.

energía indie rock está en el aire. Franz Ferdinand nos trae Take Me Out, una canción lanzada en 2004 que alcanzó un gran éxito y se convirtió en uno de los himnos del rock indie. El ritmo enérgico y la melodía contagiosa la hacen ideal para bailar y cantar juntos.

fue uno de los éxitos de los 90 que los Backstreet Boys, convertidos hoy en papás, arrastraron a masas a sus conciertos para disfrutar de sus canciones favoritas como esta.

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0: 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Son las 8 y 16 minutos.
3: Si te encuentras solo, si tu vida es un desastre y echas de menos a alguien, es lo mismo que le ocurre a The Christians en este Words, y así te lo cantan.

De esta canción del grupo América se han hecho versiones hasta en castellano. Fue todo un éxito en los 70 este Sister Golden Hair, que suena en las mañanas de Atlántico Radio para ti.

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1: En su vuelta al panorama musical, tras despuntar años antes, el grupo La Unión quiso que esa vuelta fuese memorable y cargada de cariño. Y lo consiguieron con Vuelve el Amor, que ya marca el ritmo en esta mañana en Atlántico Radio.

Habla de violencia esta canción, la que nos deja en silencio, la de la guerra. Y para eso The Cranberries necesitan de guitarras potentes para hablar de esas barbaries. Zombie.

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0: 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Son las 8 y 48 minutos.
2: Este es el tercer single del álbum Stay, No This Rose, de A-ha. Una canción que desde sus primeros acordes ya transmiten el buen rollo de la banda noruega protagonista en nuestra fórmula de los años 80. Touchy, así es como se llama este tema y así es como suena.

0: Su voz era muy particular, la de Pino Daddio, y la canción tuvo su versión en español, siendo nuestro país además uno de los lugares donde tuvo una fantástica acogida este Macuale Idea.
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Esta canción tiene una clara influencia de la música disco, que fue uno de los géneros más populares en Estados Unidos a finales de los 70. Paul Stanley dijo que escribió este I Was Made for Loving You porque quería una canción exitosa y lo consiguió. Sun Kiss.

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1: Las técnicas de reproducción asistida no solo tienen un impacto en el ámbito familiar y sanitario, también generan beneficios económicos para la sociedad. La financiación pública de estos tratamientos puede resultar rentable para el Estado. Según el planteamiento recogido en el estudio, la inversión realizada no solo se recupera, sino que puede generar ingresos adicionales gracias a la actividad laboral de las personas que nacen mediante estas técnicas. En Canarias, además, se trabaja para mejorar los procesos de reproducción asistida y la selección de embriones. La Universidad de La Laguna estudiará, con apoyo de un programa de investigación, determinados genes relacionados con la calidad embrionaria y la mejora de estos procesos. La importancia de estas técnicas también se refleja en su utilización. Casi un 12% de los niños nacidos durante el último año lo hicieron mediante reproducción asistida, tanto en centros privados como a través del sistema público. Un área que, además de ofrecer nuevas posibilidades a las familias, también puede tener un impacto económico positivo a largo plazo.
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pronto hace un tema romántico como bailable, pero eso sí, siempre habla de amor y desamor en sus canciones. Dua Lipa, Don't Start Now.

Esta sintonía, conocida, es uno de los sellos de identidad de la banda Red Hot Chili Peppers. El tema habla de soledad. Under the Bridge salió a la luz en el 91 y es uno de los más exitosos de esta banda americana. Además, fue versionado posteriormente por las All Saints y hasta por Carlos Santana.

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0: 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Son las 9:19.

Lo que hizo Michael Jackson fue música de éxito y música celestial como este Will You Be There. Junto a la Cleveland Orchestra, se convierte en protagonista en este momento en Atlantic Sound.

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1: Recuerda a mi niñez esta canción que además cantaba cada vez que la ponían en la radio. Fue una de las que más éxito tuvo en la carrera musical de Alex y Cristina. ¿O quién no recuerda a ese famoso "Hago chas y aparezco a tu lado"?

Se atrevía con varios géneros musicales. Su pérdida fue una desgracia para el mundo de la música, pero dejó un buen legado de canciones como esta, Back to Black, que consiguió el éxito rápidamente. Hablamos de Amy Winehouse.

de las artistas referentes en la música de los 90 fue la cubana Gloria Estefan, que llegó muy lejos con canciones como este Turn the Beat Around.

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4: La canción la compuso Joe Perry junto a Steven Tyler de Aerosmith. Camina de esta manera. Walk This Way. Run DMC.

Yo en el 72 ni había nacido, pero el disco Toulouse Street sí, con canciones como este Listen to the Music de los Doobie Brothers, que han resultado ser inmortales musicalmente.

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1: Esta canción fue el talismán, y nunca mejor dicho, porque así es como se llama, para que la cantante Rosana se hiciera conocida por todo nuestro país.

La banda de Cardigans ha sido una de mis favoritas. Mezcla a la perfección el sonido de la armónica tan legendario con su carga de sentimientos. Todo eso lo encontramos en este Forward It's Worth.

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1: Buenos días, hacemos un repaso de la actualidad de Canarias en Atlántico Televisión. Santa Cruz de Tenerife ha remitido este año a los juzgados 220 informes sobre familias en situación de vulnerabilidad que tienen una orden de desahucio con el objetivo de que los jueces conozcan sus circunstancias sociales y económicas. El ayuntamiento ha puesto en marcha además 4.290 actuaciones relacionadas con la vivienda por un importe superior a los 112 millones de euros. Entre las medidas figuran la construcción de 300 viviendas de alquiler en Cuevas Blancas y María Jiménez, la compra de 20 viviendas en Valle Seco y diferentes programas de rehabilitación. En ayudas directas, hasta el 29 de septiembre se han concedido 271 prestaciones para alquiler y vivienda por casi 600.000 euros. Y precisamente sobre vivienda, el presidente de Canarias, Fernando Clavijo, se ha mostrado contrario a legislar deprisa y corriendo y ha señalado que Coalición Canaria todavía tiene que analizar los textos antes de fijar una posición. Clavijo considera que algunas medidas presentan contraindicaciones y lagunas y reclama también agilizar la construcción. Entre sus propuestas, plantea que transcurridos 6 meses desde la solicitud de una licencia de obra, el silencio administrativo sea positivo. También ha advertido de la situación de los pequeños propietarios y ha señalado que en Canarias hay 90.000 que tienen una única vivienda en alquiler. Y además la vivienda vuelve también a las calles. El Sindicato de Inquilinas de Tenerife ha convocado una acampada en la Plaza de la Candelaria en Santa Cruz para reclamar medidas frente a la crisis habitacional. La movilización se suma a las protestas iniciadas en Madrid, a la acampada que continúa en Las Palmas de Gran Canaria. El colectivo reclama, entre otras medidas, la renovación automática de los contratos de alquiler y cambios para limitar los desahucios. En Las Palmas de Gran Canaria también vecinos de Guanarteme se han movilizado en apoyo de Nena Travieso, una mujer de 85 años cuya vivienda está afectada por un proceso de expropiación relacionado con el Plan General de Ordenación. El ayuntamiento explica que no ha podido entregarle la notificación y que no le constan alegaciones. La expropiación fue publicada en el Boletín Oficial de la provincia en diciembre del año 2025. Y por su parte, el Gobierno de Canarias va a destinar casi 103.000 euros al proyecto DiverCan, un servicio especializado de atención social para personas LGTBIQ+ y sus familias. La iniciativa prevé atender aproximadamente a 300 personas y contará con profesionales de trabajo social de entidades diversas, Altiai y Lánzate. El servicio va a comenzar de forma presencial en Tenerife, Gran Canaria y Lanzarote, con la intención de extenderse a todas las islas en el año 2027. Recuerden que pueden seguir informados en nuestro periódico Diario de Avisos y cada media hora aquí en Atlántico Televisión.

Esta es la canción más conocida de la escocesa Amy MacDonald, multiinstrumentista de rock alternativo que consiguió el éxito con este This is the Life.

Llega el momento de sentir nuestros corazones latiendo para sentirnos más vivos que nunca. Esa es la misión que tiene esta maravilla de canción de Coldplay llamada Adventure of a Lifetime.

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2: Este tema se lanzó en el 99 desde el álbum You Can't Stop the Burn Rush de Len. Ahí se cometía este robo, Stealing My Sunshine.
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Son las 10 y 23 minutos. Demasiado de algo es suficientemente malo. Eso cantaban las Spice Girls en los 90 cuando hablaban de amores y palabras sin valor, analizando las relaciones y dando consejos como en este Too Much.

¿Qué decir de esta pedazo de artista que fue grande, aunque muy desdichada? Una pena que acabara mal siendo tan joven, pero era única, voz irreemplazable. Hablamos de Whitney Houston. How Will I Know?

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1: Dentro del viaje de Copperpot, un personaje de la película de los Goonies, encontramos el tema Cuídate, que fue el primer single que batió además récord en ventas, recibiendo el disco de platino el mismo día de su salida al mercado, La Oreja de Van Gogh.

En 2006, el americano Robin Thicke lanzó este Perdido sin ti, Lost Without You, antes de verse envuelto en la polémica con una modelo que participó en uno de sus videoclips y que acusó al cantante de manosearla en 2013.

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4: Vamos a sentarnos con Nene Cherry para pensar en lo bueno y en lo malo también, como hace en esta canción donde reflexiona sobre el mundo de una mujer. Woman.

Son las 10 y 51 minutos. Músico de rock y actor británico que se embarcó en una exitosa carrera como solista en los 80 y le sirvió para obtener la fama internacional con canciones como esta. Es Billy Idol, Dancing with Myself.

después de 30 años separadas y sin aportar nada nuevo a la música, han vuelto a unirse uno de los tríos que más dieron que hablar en los 80. Bananarama, esto que escuchas se llama I Hear a Rumor.

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1: Continuamos haciendo un repaso de la actualidad de Canarias en Atlántico Televisión. Canarias mantiene una de las rentas por habitantes más bajas de España y también se aleja de la media europea. El Producto Interior Bruto per cápita alcanzó en 2025 los 27.190 euros, esto es el 79,4% de la media nacional y apenas un 65% de la europea. El archipiélago ocupa el antepenúltimo puesto entre las comunidades autónomas, solo por delante de Extremadura y Andalucía. La economía canaria creció solo un 2,1% el pasado año, medio punto menos que la media española. Además, la renta por habitante se situaba ligeramente por debajo del porcentaje registrado en el año 2024 respecto a la media nacional. Y más de la mitad de los jóvenes migrantes acogidos en centros de menores de Canarias cuya edad estaba en duda han sido declarados mayores de edad tras las pruebas de determinación. En concreto, fueron 530 de los 556 casos analizados durante este año. La decisión corresponde a la Fiscalía cuando no puede determinarse con seguridad la edad. Los jóvenes, considerados adultos, dejan entonces de estar bajo el sistema de protección de menores y pasan a los recursos estatales de atención y acogida, con posibles traslados a la península. Además, los taxistas de Santa Cruz de Tenerife mantienen su enfrentamiento con la empresa encargada del control de acceso al puerto. La asociación La Gremial del Taxi ha denunciado ante la autoridad portuaria que se están reclamando datos que consideran sensibles a los profesionales. La empresa ha comunicado que no va a autorizar la entrada al muelle de las licencias que no hayan presentado toda la documentación antes del próximo 4 de octubre. Los taxistas cuestionan tanto la petición de información como el procedimiento establecido para controlar el acceso a las instalaciones portuarias. En las islas de La Palma, La Gomera y El Hierro, el gobierno de Canarias mantiene para los próximos tres meses una bonificación de 20 céntimos por litro de combustible. La medida, prevista en los presupuestos autonómicos, busca compensar el sobrecoste que soportan las llamadas Islas Verdes respecto

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Son las 11:17.

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2: Buenos días, hacemos un repaso de la actualidad de Canarias en Atlántico Televisión. Santa Cruz de Tenerife ha remitido este año a los juzgados 220 informes sobre familias en situación de vulnerabilidad que tienen una orden de desahucio con el objetivo de que los jueces conozcan sus circunstancias sociales y económicas. El ayuntamiento ha puesto en marcha además 4.290 actuaciones relacionadas con la vivienda por un importe superior a los 112 millones de euros. Entre las medidas figura la construcción de 300 viviendas de alquiler en Cuevas Blancas y María Jiménez, la compra de 20 viviendas en Valle Seco y diferentes programas de rehabilitación. En ayudas directas, hasta el 29 de septiembre se han concedido 271 prestaciones para alquiler y vivienda por casi 600.000 euros. Y precisamente sobre vivienda, el presidente de Canarias, Fernando Clavijo, se ha mostrado contrario a legislar deprisa y corriendo y ha señalado que Coalición Canaria todavía tiene que analizar los textos antes de fijar una posición. Clavijo considera que algunas medidas presentan contraindicaciones y lagunas y reclama también agilizar la construcción. Entre sus propuestas, plantea que transcurridos 6 meses desde la solicitud de una licencia de obra, el silencio administrativo sea positivo. También ha advertido de la situación de los pequeños propietarios y ha señalado que en Canarias hay 90.000 que tienen una única vivienda en alquiler. Y además la vivienda vuelve también a las calles. El Sindicato de Inquilinas de Tenerife ha convocado una acampada en la Plaza de la Candelaria en Santa Cruz para reclamar medidas frente a la crisis habitacional. La movilización se suma a las protestas iniciadas en Madrid, a la acampada que continúa en Las Palmas de Gran Canaria. El colectivo reclama, entre otras medidas, la renovación automática de los contratos de alquiler y cambios para limitar los desahucios. En Las Palmas de Gran Canaria también vecinos de Guanarteme se han movilizado en apoyo de Nena Travieso, una mujer de 85 años cuya vivienda está afectada por un proceso de expropiación relacionado con el Plan General de Ordenación. El ayuntamiento explica que no ha podido entregarle la notificación y que no le constan alegaciones. La expropiación fue publicada en el Boletín Oficial de la provincia en diciembre del año 2025. Y por su parte, el Gobierno de Canarias va a destinar casi 103.000 euros al proyecto Divercan, un servicio especializado de atención social para personas LGTBIQ+ y sus familias. La iniciativa prevé atender aproximadamente a 300 personas y contará con profesionales de trabajo social de entidades diversas, Altiai y Lánzate. El servicio va a comenzar de forma presencial en Tenerife, Gran Canaria y Lanzarote, con la intención de extenderse a todas las islas en el año 2027. Recuerden que pueden seguir informados en nuestro periódico Diario de Avisos y cada media hora aquí en Atlántico Televisión.

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1: Continuamos haciendo un repaso de la actualidad de Canarias en Atlántico Televisión. Canarias mantiene una de las rentas por habitantes más bajas de España y también se aleja de la media europea. El Producto Interior Bruto per cápita alcanzó en 2025 los 27.190 euros. Esto es el 79,4% de la media nacional y apenas un 65% de la europea. El archipiélago ocupa el antepenúltimo puesto entre las comunidades autónomas, solo por delante de Extremadura y Andalucía. La economía canaria creció solo un 2,1% el pasado año, medio punto menos que la media española. Además, la renta por habitante se situaba ligeramente por debajo del porcentaje registrado en el año 2024 respecto a la media nacional. Y más de la mitad de los jóvenes migrantes acogidos en centros de menores de Canarias cuya edad estaba en duda han sido declarados mayores de edad tras las pruebas de determinación. En concreto, fueron 530 de los 556 casos analizados durante este año. La decisión corresponde a la Fiscalía cuando no puede determinarse con seguridad la edad. Los jóvenes, considerados adultos, dejan entonces de estar bajo el sistema de protección de menores y pasan a los recursos estatales de atención y acogida, con posibles traslados a la península. Además, los taxistas de Santa Cruz de Tenerife mantienen su enfrentamiento con la empresa encargada del control de acceso al puerto. La asociación La Gremial del Taxi ha denunciado ante la autoridad portuaria que se están reclamando datos que consideran sensibles a los profesionales. La empresa ha comunicado que no va a autorizar la entrada al muelle de las licencias que no hayan presentado toda la documentación antes del próximo 4 de octubre. Los taxistas cuestionan tanto la petición de información como el procedimiento establecido para controlar el acceso a las instalaciones portuarias. En las islas de La Palma, La Gomera y El Hierro, el gobierno de Canarias mantiene para los próximos tres meses una bonificación de 20 céntimos por litro de combustible. La medida, prevista en los presupuestos autonómicos, busca compensar el sobrecoste que soportan las llamadas Islas Verdes respecto a Tenerife y Gran Canaria. Esta cuantía se revisa cada trimestre y puede situarse entre 5 y 30 céntimos por litro en función de la diferencia de precios registradas durante el periodo anterior. Y el Tribunal Supremo ha desbloqueado la tramitación de 200 licencias de vehículos de transporte con conductor en Gran Canaria. El Alto Tribunal considera que el límite establecido por la legislación canaria de una VTC por cada 30 taxis no puede aplicarse en este caso porque contradice las normas europeas sobre la libertad de establecimiento. La sentencia obliga al Cabildo de Gran Canaria a tramitar las 200 autorizaciones solicitadas por una empresa de este sector. Recuerden que pueden seguir informados a través de nuestro periódico Diario de Avisos y cada media hora aquí en Atlántico Televisión.

0: tida y la selección de embriones. La Universidad de La Laguna estudiará, con apoyo de un programa de investigación, determinados genes relacionados con la calidad embrionaria y la mejora de estos procesos. La importancia de estas técnicas también se refleja en su utilización. Casi un 12% de los niños nacidos durante el último año lo hicieron mediante reproducción asistida, tanto en centros privados como a través del sistema público. Un área que, además de ofrecer nuevas posibilidades a las familias, también puede tener un impacto económico positivo a largo plazo.
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0: 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Son las 13:19.

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1: Continuamos haciendo un repaso de la actualidad de Canarias en Atlántico Televisión. El Senado debate este jueves una iniciativa para promover la delimitación de los espacios marítimos entre España y Marruecos y que Canarias sea reconocida internacionalmente como un archipiélago de pleno derecho. La propuesta, impulsada por la agrupación Herreña Independiente, reclama reactivar el grupo de trabajo sobre delimitación marítima con participación del Gobierno de Canarias y alcanzar acuerdos que definan los espacios marítimos del archipiélago sin menoscabo de la soberanía española. El consejero de Agricultura, Narváez Quintero, ha reclamado medidas contra la especulación con los precios de los combustibles, los alimentos y los productos agrícolas. Durante una comisión parlamentaria, señaló que los costes se comenzaron a subir pocos días después del inicio del conflicto, en Oriente Medio, pese a que los operadores están obligados a mantener reservas de combustible durante 15 días en Canarias. Quintero además planteó incluso la posibilidad de controlar y sancionar estas prácticas. Mientras, la Consejería de Economía mantiene abierta una investigación sobre varias gasolineras para determinar si pudo existir concertación de precios. Los vecinos de San Cristóbal, en Las Palmas de Gran Canaria, preparan una recogida de firmas y un escrito para reclamar cambios en las obras de peatonalización en la calle Estribor. Los residentes cuestionan la pérdida de aparcamientos y las dificultades de acceso al barrio y aseguran que los trabajos comenzaron sin que se les avisara previamente. El ayuntamiento estudia habilitar como estacionamiento vecinal un solar situado en la entrada de San Cristóbal. Los vecinos consideran que esta alternativa puede paliar parte del problema, pero mantienen las reivindicaciones y preparan un documento respaldado también por negocios y restaurantes de la zona. En La Gomera, el Cabildo ha iniciado los trabajos para recuperar las redes de drenaje, los sistemas de riego y los accesos a infraestructuras hidráulicas afectados por la borrasca Terés. La actuación cuenta con una inversión de casi 2,6 millones de euros y se va a desarrollar en los 6 municipios de la isla. Estos trabajos incluyen la recuperación de más de 1 millar de puntos de drenaje, la recuperación de conducciones, depósitos, acequias y canales, además también de la restitución de accesos a presas e instalaciones hidráulicas estratégicas. Y en El Hierro, 35 bares, cafeterías y restaurantes se han beneficiado de la primera fase del proyecto DataPyme, impulsada por APYME y el Cabildo, para avanzar en este caso en la digitalización del sector de la restauración. La iniciativa incluye la instalación de terminales de puntos de venta, formación personalizada y soporte técnico, además de herramientas para gestionar ventas existenciales y mesas, junto a cartas digitales y códigos QR. Este proyecto continuará ampliándose el próximo año con el objetivo de llegar a todos los establecimientos interesados. Recuerden que pueden seguir informados a través de Diario de Avisos y cada media hora aquí, en Atlántico Televisión.

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1: Continuamos haciendo un repaso de la actualidad de Canarias en Atlántico Televisión. Las trabajadoras del Servicio de Ayuda a Domicilio de Santa Cruz de Tenerife han vuelto a reclamar que los riesgos que afrontan durante su actividad sean reconocidos como accidentes laborales. Más de medio centenar de auxiliares se concentraron ante la Mutua Universal para denunciar situaciones de violencia, amenazas, acoso y agresiones en los domicilios de los usuarios. En el último año, 8 trabajadoras han denunciado incluso agresiones sexuales. Y desde este jueves vuelven a permitirse las quemas agrícolas en Gran Canaria, después de finalizar la época de peligro alto de incendios forestales. La isla entra ahora en temporada de peligro medio, aunque el Cabildo recuerda que sigue existiendo riesgo. Para realizar una quema será necesario disponer de autorización, comunicarla al Secopin con al menos 24 horas de antelación y cumplir también las medidas preventivas. Las quemas podrán suspenderse si las condiciones meteorológicas son desfavorables. También podrán reanudarse las quemas prescritas para reducir vegetación en zonas estratégicas. Y precisamente, las altas temperaturas han vuelto a poner el foco en los centros educativos de Canarias. El inicio de curso estuvo marcado por el episodio de calor que obligaron a suspender las clases presenciales en Fuerteventura y en 9 municipios de Gran Canaria. El Gobierno de Canarias defiende las inversiones realizadas para mejorar la adaptación climática de los colegios y prepara nuevos protocolos de actuación. Educación ha destinado cerca de 6,85 millones de euros a 160 centros para poder crear espacios de sombra y ha incorporado también sensores para controlar las altas temperaturas. El objetivo es mejorar la respuesta ante los nuevos episodios de calor extremo. En Lanzarote, 12 entidades del sector y tercer sector se han incorporado al Pacto por la Movilidad Sostenible de Canarias. Con estas nuevas adhesiones, la iniciativa alcanza ya las 80 firmas entre organizaciones y personas a título individual. El pacto busca avanzar hacia un modelo de movilidad más accesible, inclusivo y eficiente y defiende, entre otras cuestiones, una financiación estable para el transporte público y el reconocimiento de la singularidad de Canarias. El gobierno continúa además con la tramitación de la futura Ley de la Movilidad Canaria Sostenible. Y Canarias prepara una red regional de refugios climáticos para facilitar a la población espacios seguros durante los episodios de calor extremo. Gobierno y FECAM han firmado un protocolo para incorporar espacios municipales a un visor cartográfico de GrafCam, donde podrán consultarse la ubicación, los horarios, accesibilidad, agua potable y otros servicios. Hasta ahora se han realizado más de 1.000 visitas técnicas y se estima que podría haber más de 250 refugios climáticos, tanto exteriores como interiores, en las islas. Recuerden que pueden seguir informados en nuestro periódico Diario de Avisos y cada media hora aquí en Atlántico Televisión.

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1: Continuamos haciendo un repaso de la actualidad de Canarias en Atlántico Televisión. El Senado debate este jueves una iniciativa para promover la delimitación de los espacios marítimos entre España y Marruecos y que Canarias sea reconocida internacionalmente como un archipiélago de pleno derecho. La propuesta, impulsada por la agrupación Herreña Independiente, reclama reactivar el grupo de trabajo sobre delimitación marítima con participación del Gobierno de Canarias y alcanzar acuerdos que definan los espacios marítimos del archipiélago sin menoscabo de la soberanía española. El consejero de Agricultura, Narváez Quintero, ha reclamado medidas contra la especulación con los precios de los combustibles, los alimentos y los productos agrícolas. Durante una comisión parlamentaria, señaló que los costes se comenzaron a subir pocos días después del inicio del conflicto, en Oriente Medio, pese a que los operadores están obligados a mantener reservas de combustible durante 15 días en Canarias. Quintero además planteó incluso la posibilidad de controlar y sancionar estas prácticas. Mientras, la Consejería de Economía mantiene abierta una investigación sobre varias gasolineras para determinar si pudo existir concertación de precios. Los vecinos de San Cristóbal, en Las Palmas de Gran Canaria, preparan una recogida de firmas y un escrito para reclamar cambios en las obras de peatonalización en la calle Estribor. Los residentes cuestionan la pérdida de aparcamientos y las dificultades de acceso al barrio y aseguran que los trabajos comenzaron sin que se les avisara previamente. El ayuntamiento estudia habilitar como estacionamiento vecinal un solar situado en la entrada de San Cristóbal. Los vecinos consideran que esta alternativa puede paliar parte del problema, pero mantienen las reivindicaciones y preparan un documento respaldado también por negocios y restaurantes de la zona. En La Gomera, el Cabildo ha iniciado los trabajos para recuperar las redes de drenaje, los sistemas de riego y los accesos a infraestructuras hidráulicas afectados por la borrasca Terés. La actuación cuenta con una inversión de casi 2,6 millones de euros y se va a desarrollar en los 6 municipios de la isla. Estos trabajos incluyen la recuperación de más de 1 millar de puntos de drenaje, la recuperación de conducciones, depósitos, acequias y canales, además también de la restitución de accesos a presas e instalaciones hidráulicas estratégicas. Y en El Hierro, 35 bares, cafeterías y restaurantes se han beneficiado de la primera fase del proyecto DataPyme, impulsada por APYME y el Cabildo, para avanzar en este caso en la digitalización del sector de la restauración. La iniciativa incluye la instalación de terminales de puntos de venta, formación personalizada y soporte técnico, además de herramientas para gestionar ventas existenciales y mesas, junto a cartas digitales y códigos QR. Este proyecto continuará ampliándose el próximo año con el objetivo de llegar a todos los establecimientos interesados. Recuerden que pueden seguir informados a través de Diario de Avisos y cada media hora aquí, en Atlántico Televisión.

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0: El amor siempre es un poco loco y atrevido, y sobre eso cantaban los NSYNC en los 90, en canciones como este I Want You Back.
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0: Texas marcó su camino en la música con grandes canciones como este Say What You Want, di que es lo que quieres, hazlo.

0: Son las 16 y 21 minutos.
1: Que la vida es dura, lo sabemos, no hace falta que nadie venga a decirlo, y menos cantando, pero sí vamos a permitir que nos lo recuerden, y esa misión la tiene Paul Simon en este You Can Call Me On.

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1: El miedo a veces nos paraliza, impide que demos pasos en la vida. Pero para eso tenemos remedio. Traemos a Rosana, quien nos enseña a vivir sin miedo.

Hay momentos en la vida en los que tenemos que renunciar a amores que no prosperan y dejar la puerta abierta a otro amor, eso dice Tom O'Dell en este Another Love.

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0: 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Son las 16:46.
4: Fue uno de los Dream Spin más leinaron en pistas de baile súper y volumen de Technotronic. Todavía llena de energía a quien lo escucha, provocando la fiesta asegurada. Pop Pop the Jam.
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En los 80 se hablaba mucho de relaciones personales, es más, se hacía de todo para atraer el amor hasta dejar que él mismo abriera la puerta. Let my love open the door, Pete Townshend.

Lo que es bueno para nuestro interior es bienvenido a nuestro programa. Y este sonido lo es I'll Be Good to You, Good for Your Soul. Es el sonido de Quincy Jones, Ray Charles y Chaka Khan.

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1: Continuamos haciendo un repaso de la actualidad de Canarias en Atlántico Televisión. La espesa niebla en el aeropuerto Tenerife Norte, Ciudad de la Laguna, ha complicado la operativa aérea durante este jueves y ha obligado a desviar vuelos al aeropuerto Tenerife Sur ante las dificultades para aterrizar. En el caso de Tenerife Norte, la niebla ha obligado a desviar 4 vuelos, uno procedente de Málaga, que ha sido enviado a Gran Canaria, mientras que otro con origen en Lanzarote y otro desde Santiago de Compostela han aterrizado en Tenerife Sur. Más noticias, ya que el Gobierno de Canarias ha emitido un criterio desfavorable sobre la proposición de ley presentada por el PSOE para modificar la regulación del uso residencial de viviendas situadas en zonas turísticas. La iniciativa socialista busca dar una salida a la situación de propietarios que utilizan estos inmuebles como residencia habitual o segunda residencia. El diputado socialista Gustavo Santana ha acusado al Ejecutivo Autonómico, formado por Coalición Canaria y Partido Popular, de dar la espalda a unas 70.000 personas afectadas. Y el Cabildo de Fuerteventura hace un llamamiento a todas las personas que practican la caza en la isla para que desarrollen esta actividad de manera responsable y respetuosa con el medio ambiente, el territorio y la normativa vigente. Desde la Consejería de Caza se recuerda que el cumplimiento de las normas y el respeto por los espacios naturales son fundamentales para compatibilizar la actividad cinegética con la conservación de la biodiversidad y que, además de poner en riesgo el equilibrio natural, pueden constituir infracciones y conllevar sanciones. Un hombre de nacionalidad francesa ha fallecido tras ser rescatado del agua en parada cardiorrespiratoria en Caleta del Mero, en el municipio de Aría, según ha informado el Centro Coordinador de Emergencias 112. Un bañista fue quien avisó a los servicios de emergencia tras haber sacado a la persona del agua. Le realizaron las maniobras de reanimación pulmonar con la ayuda de la teleasistencia del SUC hasta que el personal sanitario ha llegado al lugar. Un vehículo ha sufrido un vuelco lateral este jueves en la TF5 en sentido La Laguna, en las inmediaciones del acceso a Taco, en Santa Cruz de Tenerife. Así lo ha informado el Centro Coordinador de Emergencias y Seguridad 112 Canarias. Como consecuencia del accidente, el personal sanitario atendió a 3 personas afectadas. Una de ellas tuvo que ser trasladada al centro hospitalario con lesiones de carácter leve, de acuerdo con la información facilitada por el Servicio de Emergencias. Recuerden que pueden seguir informados en diariodeavisos.com y cada media hora aquí en Atlántico Televisión.

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1: Las técnicas de reproducción asistida no solo tienen un impacto en el ámbito familiar y sanitario, también generan beneficios económicos para la sociedad. La financiación pública de estos tratamientos puede resultar rentable para el Estado. Según el planteamiento recogido en el estudio, la inversión realizada no solo se recupera, sino que puede generar ingresos adicionales gracias a la actividad laboral de las personas que nacen mediante estas técnicas. En Canarias, además, se trabaja para mejorar los procesos de reproducción asistida y la selección de embriones. La Universidad de La Laguna estudiará, con apoyo de un programa de investigación, determinados genes relacionados con la calidad embrionaria y la mejora de estos procesos. La importancia de estas técnicas también se refleja en su utilización. Casi un 12% de los niños nacidos durante el último año lo hicieron mediante reproducción asistida, tanto en centros privados como a través del sistema público. Un área que, además de ofrecer nuevas posibilidades a las familias, también puede tener un impacto económico positivo a largo plazo.
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2: A veces olvidamos que somos libres para decidir y no debemos tener tanto miedo a hacerlo. Lo afirma Oasis en este recuerdo llamado Whatever.

0: las 17 y 27 minutos. Su voz era muy particular, la de Pino Daddio, y la canción tuvo su versión en español, siendo nuestro país además uno de los lugares donde tuvo una fantástica acogida este Macuale Idea.
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Comenzando con esta cuenta atrás, Dan Hartman se ha colado en esta fórmula para hablarnos de amor con este Instant Replay, repetición instantánea.

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1: Poco de aguardiente a esta hora, ¿cómo lo ves? Lo bueno es que es aguardiente musical y podemos seguir con nuestro día. Lo traen los telepáticos.

Siso Sisters llegan con Baby Come Home, un tema lleno de energía y nostalgia. La canción fue inspirada en las noches de fiesta en Nueva York.

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3: 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Cantaban los Pet Shop Boys hace años en Mestice Habitae. 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

Son las 17 y 51 minutos. Seguimos en Atlántico Sound. Ahora te quedas con la música de los japoneses Pizzicato 5 y este tema tan positivo y que tanto me gusta, Happy Sound.

Las guitarras de Blondie anuncian la llegada de una canción que advierte de una conquista. Te atraparé, dice este One Way or Another, que fue un imprescindible en su carrera y un inolvidable para nosotros.

0: qué preciosa canción y qué bonita letra de Paul McCartney, que también compartió con Stevie Wonder, Ebony and Ivory.
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3: Continuamos haciendo un repaso de la actualidad de Canarias en Atlántico Televisión. El Partido Popular y el PNV han aprobado en Comisión General de las Comunidades Autónomas del Senado una iniciativa de un grupo del Hierro que insta al Gobierno a promover los acuerdos entre España y Marruecos sobre la delimitación marítima para salvaguardar los derechos soberanos de España sobre aguas canarias. Según el texto, se reclama al Gobierno la reactivación del grupo de trabajo para la delimitación de los espacios marítimos, como ya hemos dicho, de España y Marruecos, con representación del Ejecutivo y de Canarias. Seguimos, ya que la propiedad de uno de los esqueletos inacabados de Costa Teguise ha contactado con una empresa de desocupación para tratar de desalojar a las familias que habitan en la parcela 214 de esta localidad costera de Lanzarote y poder construir un hotel de lujo. En estos bloques de viviendas inacabados viven alrededor de un centenar de familias que han terminado refugiándose en estas viviendas inacabadas ante el aumento constante de los precios del alquiler en la isla. Fuerteventura acogerá el próximo 8 de octubre la primera edición de Fuerteventura Drone Summit, un congreso especializado que tiene por objetivo crear un espacio de encuentro en torno al presente y futuro de los vehículos aéreos no tripulados, sus aplicaciones profesionales y las nuevas oportunidades que ofrece este sector. La jornada plantea la creación de una red técnica insular en torno a los sistemas aéreos no tripulados, mejorar la coordinación entre administraciones y operadores e impulsar la profesionalización del sector en Fuerteventura. Más noticias. El Ayuntamiento de Santa Cruz de Tenerife ha solicitado a la Dirección General de Tráfico un plazo de un año para adaptar la red semafórica de la ciudad a la reforma del Reglamento General de Circulación, que entra en vigor este pasado 1 de octubre. El cambio afecta especialmente a los pasos de peatones con semáforo. Desde este jueves, como norma general, la luz ámbar intermitente para los vehículos no podrá coincidir con la luz verde no intermitente para los peatones. Con una vara de hierro y golpeando cuanto encontraba a su paso, así actuó un hombre en la Cisnera, Narico, donde causó daños en varios turismos, en la luna y los faros de un camión, en una motocicleta y en una vivienda, según las imágenes que circulan por redes sociales. Narico, somos todos, asegura haber planteado esta cuestión en repetidas ocasiones, sin obtener una respuesta clara del grupo de gobierno formado por el Partido Popular y el PSOE. Recuerden que pueden seguir informados en diariodeavisos.com y cada media hora aquí en Atlántico Televisión.

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1: Hey, muy buenas tardes, saludos. Qué bueno encontrarte por aquí escuchando la sintonía de Atlántico Radio. Mi nombre es Óscar Méndez y si tú quieres vamos a estar compartiendo un ratito con muy buena música. Vamos a escuchar los temas de Atlántico Sound en esta tarde y esperamos que te gusten todos, o por lo menos casi todos. Así que aquí comienza este nuevo tiempo de radio.

Más buen rollito en la sintonía de Atlántico Radio. Vamos a escuchar ahora esta canción que nos da eso, buena vibra, buen rollito. Ellos son de L.A.'s y esto se titula There She Goes.

Tras la larga y dilatada historia de Simply Red, ellos han conseguido acumular un gran número de éxitos, entre ellos canciones como esta, este Something Got Me Started, que se incluyó en su disco Stars de 1991.

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0: 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Son las 18 y 18 minutos.
3: ¡Qué grande es esta mujer! Ella fue 50% del dúo Eurythmics junto a Dave Stewart y aquí la tienes en solitario con un temazo de 1992. Esto se llama Walking on Broken Glass y ella es Annie Lennox.

Año 1972, los Doobie Brothers publicaban un disco titulado Toulouse Street. Dentro de ese trabajo discográfico podías escuchar canciones como este Listen to the Music.

Esta canción se publicó en 1977 en un disco titulado Menagerie. Es Bill Withers y aquí lo tienes con este exitazo, este Lovely.

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1: Nos quedamos ahora con el 50% de Duncan Dhu, el señor Diego Vassallo. Este es uno de sus grandes éxitos y, por tanto, también uno de nuestros imprescindibles en español. Esto se llama Juegos de Amor. Es el sonido de Cabaret Pop.

0: Este señor es todo un personaje. Dejó su Jamaica natal para establecerse en Brooklyn, en Nueva York, y nos ha dejado canciones tan exitosas como este Boombastic. Él es Shaggy.
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Brutal el sonido de Michael Jackson. Yo creo que a estas alturas es totalmente indiscutible que ha sido, y hasta que pasen muchos años, creo que seguirá siendo el rey del pop. Aquí lo tienes, sonando para ti en la sintonía de Atlántico Radio con este Beat It.

Y hay que ver qué bien suenan Jeff Lynne y sus muchachos. Ellos son la ELO de Electric Light Orchestra. Y este increíble tema que suena se llama Last Train to London.

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1: Antes de dedicarse a concienciar con sus letras y a transmitir mensajes mucho más profundos y reivindicativos, el Chojin nos trajo cosas tan golfas y tan alocadas como este tema. Esto se llama Lola.

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2: Continuamos haciendo un repaso de la actualidad de Canarias en Atlántico Televisión. La espesa niebla en el aeropuerto Tenerife Norte, Ciudad de la Laguna, ha complicado la operativa aérea durante este jueves y ha obligado a desviar vuelos al aeropuerto Tenerife Sur ante las dificultades para aterrizar. En el caso de Tenerife Norte, la niebla ha obligado a desviar 4 vuelos, uno procedente de Málaga, que ha sido enviado a Gran Canaria, mientras que otro con origen en Lanzarote y otro desde Santiago de Compostela han aterrizado en Tenerife Sur. Más noticias, ya que el Gobierno de Canarias ha emitido un criterio desfavorable sobre la proposición de ley presentada por el PSOE para modificar la regulación del uso residencial de viviendas situadas en zonas turísticas. La iniciativa socialista busca dar una salida a la situación de propietarios que utilizan estos inmuebles como residencia habitual o segunda residencia. El diputado socialista Gustavo Santana ha acusado al Ejecutivo Autonómico, formado por Coalición Canaria y Partido Popular, de dar la espalda a unas 70.000 personas afectadas. Y el Cabildo de Fuerteventura hace un llamamiento a todas las personas que practican la caza en la isla para que desarrollen esta actividad de manera responsable y respetuosa con el medio ambiente, el territorio y la normativa vigente. Desde la Consejería de Caza se recuerda que el cumplimiento de las normas y el respeto por los espacios naturales son fundamentales para compatibilizar la actividad cinegética con la conservación de la biodiversidad y que, además de poner en riesgo el equilibrio natural, pueden constituir infracciones y conllevar sanciones. Un hombre de nacionalidad francesa ha fallecido tras ser rescatado del agua en parada cardiorrespiratoria en Caleta del Mero, en el municipio de Aría, según ha informado el Centro Coordinador de Emergencias 112. Un bañista fue quien avisó a los servicios de emergencia tras haber sacado a la persona del agua. Le realizaron las maniobras de reanimación pulmonar con la ayuda de la teleasistencia del SUC hasta que el personal sanitario ha llegado al lugar. Un vehículo ha sufrido un vuelco lateral este jueves en la TF5 en sentido La Laguna, en las inmediaciones del acceso a Taco, en Santa Cruz de Tenerife. Así lo ha informado el Centro Coordinador de Emergencias y Seguridad 112 Canarias. Como consecuencia del accidente, el personal sanitario atendió a 3 personas afectadas. Una de ellas tuvo que ser trasladada al centro hospitalario con lesiones de carácter leve, de acuerdo con la información facilitada por el Servicio de Emergencias. Recuerden que pueden seguir informados en diariodeavisos.com y cada media hora aquí en Atlántico Televisión.

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1: Las técnicas de reproducción asistida no solo tienen un impacto en el ámbito familiar y sanitario, también generan beneficios económicos para la sociedad. La financiación pública de estos tratamientos puede resultar rentable para el Estado. Según el planteamiento recogido en el estudio, la inversión realizada no solo se recupera, sino que puede generar ingresos adicionales gracias a la actividad laboral de las personas que nacen mediante estas técnicas. En Canarias, además, se trabaja para mejorar los procesos de reproducción asistida y la selección de embriones. La Universidad de La Laguna estudiará, con apoyo de un programa de investigación, determinar

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1: Nos quedamos ahora con la música de los Manic Street Preachers, o mejor conocidos como los Manics. Ellos te traen esta versión de un tema de Rihanna. Esto se llama Umbrella.

Los norteamericanos Backstreet Boys lanzaban en abril de 1999 un álbum titulado Millennium, y dentro de ese estupendo trabajo podías escuchar canciones como este I Want It That Way.

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0: 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Son las 19 y 16 minutos.
2: Y pese a que hay un buen número de versiones de este tema, esta es la original. El señor Mark Home sonando para ti con este Walking in Memphis.

Esta canción que escuchabas fue originalmente escrita e interpretada por el cantante norteamericano Neil Diamond. Esta es la versión que hizo en 1983 la formación británica UB40, Red Red Wine. No cambies de emisora, seguimos por aquí compartiendo mucha más música y de la

Siempre me ha encantado la música de esta señora. Ella es Carly Simon y este es otro de sus grandes temas. Esto se llama You're So Vain, año 1972.

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1: Y aquí seguimos en la sintonía de Atlántico Radio. Nos quedamos ahora con la historia de Romeo y Julieta. Ellos son Jarabe de Palo.

Con esta canción se dieron a conocer en todo el mundo, aunque perteneció a su tercer disco de estudio. Ellos son Sixpence None the Richer, y esto se llama Kiss Me.

¿Cómo nos gusta esta canción? La formación norteamericana Mr. Big. Esto se llama To Be With You y se publicaba ya por noviembre de 1991.

Y ahora vamos directamente a Dublín a escuchar la música de la formación U2, U2. Esto se incluyó en su producción de 1987 de Joshua Tree y es precisamente una de las canciones además que más se les ha versionado. Esto se llama I Still Haven't Found What I'm Looking For.

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5: Escuchamos ahora una canción escrita y grabada por la señorita Tracy Chapman. Este éxito le dio a conocer en todo el mundo. Esto que escuchas de fondo se llama Fast Car.

En la banda sonora original de la película Fiebre del Sábado Noche puedes escuchar la versión de Yvonne Elliman de esta canción. Y cómo no, aquí tienes la de los creadores, los Bee Gees. Esto se llama If I Can't Have You.

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1: Cinco letras tenía el nombre de la mujer que traía de cabeza al mismísimo Ricky Martin. Esto se llama María y fue todo un exitazo que nos hizo bailar un montón allá por 1995.

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2: Repasamos la actualidad en Canarias. El Gobierno de Canarias pondrá en octubre a exposición pública el expediente para declarar Las Palmas de Gran Canaria zona residencial tensionada. El trámite de información pública durará al menos 20 días y se anunciará en el Boletín Oficial de Canarias y en el de la provincia. Después se analizarán las alegaciones con el informe del Ayuntamiento y el Gobierno decidirá si declara la zona. El Ayuntamiento pidió la declaración para todo el municipio en mayo de 2024 y reiteró la solicitud en noviembre de 2025. También en Gran Canaria, Sanidad ha detectado ejemplares adultos de mosquito tigre en la zona de Motor Grande, en Mogán. El aviso llegó por una notificación ciudadana sobre un aumento de picaduras diurnas cerca de una depuradora y las fotografías confirmaron la especie. Las evidencias apuntan a una introducción accidental y puntual a través de material que pudiera contener huevos. Se han instalado además trampas, se reforzará la inspección y se harán labores de limpieza y fumigación en la zona. El Hierro y Lanzarote concentran casi el 80% de las llegadas de migrantes a Canarias en lo que va de año. Entre el 1 de enero y el 30 de septiembre han llegado a las islas 7.100 personas en pateras y cayucos, 5.600 de ellas a estas dos islas. El Hierro recibe el 48% del total y Lanzarote el 29%. Lanzarote, sin embargo, recibió más embarcaciones, pero los cayucos del Hierro llevan de media 113 personas frente a los 52. Además, uno de cada cinco migrantes es menor de edad. Y seguimos con migración porque el Partido Popular defenderá en el Pleno del Parlamento una proposición no de ley para blindar la ruta atlántica. El plan incluye reforzar los medios humanos y materiales, tecnológicos, el control de fronteras, más cooperación con los países de origen, luchar contra las mafias y más recursos para salvamento marítimo. La portavoz de los populares, Luz Reverón, defiende una política integral y asegura que proteger las fronteras no es incompatible con proteger los derechos de las personas. Y más noticias, el FEDECAN ha generado en La Palma un impacto económico estimado de 300 millones de euros en su primera década. Un estudio calcula que por cada euro público aportado, la economía insular ha generado 1,73 euros. Se le atribuyen unos 3.300 empleos. De los 1.900 son efecto directo de las inversiones. La Palma es la tercera isla en inversión por habitante con 2.100 euros per cápita. Con esto nos despedimos por ahora, pero volvemos con más noticias en 30 minutos. Mientras, siguen informados en diariodeavisos.com.

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0: 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Son las 20:17.

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1: Continuamos haciendo un repaso de la actualidad de Canarias en Atlántico Televisión. El Ayuntamiento del Puerto de la Cruz ha cerrado nuevamente y de forma preventiva y temporal Playa Jardín. Salud Pública ha detectado resultados no favorables en la calidad del agua, quedando prohibido el baño en la zona de Playa Grande, de este litoral. Los análisis de un laboratorio independiente encargado por el Ayuntamiento no reflejan incumplimiento de los estándares de calidad. Y ante esta discrepancia, el consistorio ha pedido explicaciones a la Dirección General de Salud Pública. El Tribunal Supremo desbloquea la tramitación de 200 licencias de VTC en Gran Canaria. Considera inaplicable la restricción canaria de una licencia por cada 30 taxis, vigente desde 2014, porque contradice la libertad de establecimiento de la Unión Europea. El Cabildo y la Federación Regional de Taxis pedían un trato singular por ser región ultraperiférica, pero el Supremo no ve base en los tratados para hacer esa excepción. La Audiencia de Las Palmas ha absuelto al exalcalde de Betancuria, Marcelino Cerdeña, de un delito electoral relacionado con las municipales de mayo de 2019. También ha sido absuelta la funcionaria municipal, Isabel Clara Marichal, asesora jurídica del ayuntamiento. Los magistrados no dan por probados que se rellenaran solicitudes de voto por correo sin el consentimiento de los vecinos, que las presentaron personalmente, y tampoco consideran acreditado que la funcionaria se apropiara de sobres con documentación electoral antes de que los vecinos votaran. Y seguimos con más noticias. El Cabildo de Gran Canaria ha licitado por 250.000 euros las obras para reforzar la seguridad de la Gran Canaria 60 en el acceso a Tejeda. La actuación incluye un nuevo muro de contención de 28 metros de longitud y hasta 3 metros de altura. El objetivo es evitar que el agua de la calzada y de las lluvias alcance las viviendas situadas junto a la vía, como ha ocurrido en el pasado. También se demolerán petriles, se repararán las coronaciones de varios muros y se ampliará la calzada en un tramo. El Cabildo de La Gomera también ha iniciado la recuperación de las infraestructuras hidráulicas dañadas por la borrasca Teresa el pasado marzo. La inversión ascende a 2,5 millones de euros y se limpiará la red de drenaje en más de 1 millar de puntos para evitar desbordamientos y daños en las carreteras, además de reparar depósitos, acequias y conducciones de riesgo en los 6 municipios de la isla. El presidente Casimiro Curbelo asegura que las obras permitirán recuperar la normalidad y reducir la vulnerabilidad ante nuevas lluvias intensas. Con esto nos despedimos por ahora, pero volvemos con más noticias en 30 minutos. Mientras, siguen informados en diariodeavisos.com.

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0: El éxito consiste en obtener lo que se desea. La felicidad en disfrutar lo que se obtiene. Ralph Waldo Emerson.
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Pocas cosas pueden ayudar al individuo más que poner la responsabilidad en sí mismo y dejarle saber a la verdad que todavía crees en él. Booker T. Washington.

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1: Te proponemos un rato de relax para que te tomes un respiro, sientas, leas, medites o hagas lo que te apetezca antes de ir a tu merecido descanso. Prepárate y relájate. Ya has entrado en la noche.
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